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0: padre también es un pilar importante dentro de la familia. 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
1: Son las 6 de la tarde y 58 minutos.

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11: 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Son las 7 de la noche y 5 minutos.
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2: 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Son las 7 de la noche y 11 minutos.

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12: Son las 7 de la noche y 21 minutos.
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8: 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Son las 7 de la noche y 24 minutos.
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6: 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Son las 7 de la noche y 36 minutos.

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5: 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Son las 7 de la noche y 48 minutos.
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9: Hola, soy Brenda Flores y esto es De Rival a Rival. El partido de apertura del Mundial 2026 entre México y Sudáfrica en el Estadio Azteca será la primera repetición de un cotejo inaugural en la historia de los mundiales. En 2010, Sudáfrica abrió su Copa del Mundo ante México en Johannesburgo con un empate 1-1. Ahora, 16 años después, se repite exactamente el mismo enfrentamiento para inaugurar el torneo, aunque con México como local. Javier Aguirre dirigía a México en 2010 y regresa para 2026 en el mismo banquillo, mismo técnico en ambas inauguraciones. Asimismo, Rafa Márquez marcó el gol del empate 1-1 y hoy es auxiliar del Vasco en el Tri. En 2010, Sudáfrica fue el primer anfitrión eliminado en fase de grupos y esperemos la historia no se repita en la justa tripartita.
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0: Este es un homenaje a todos los hombres grandes de esta vida, a quienes con sus palabras y consejos fortalecen nuestros días y nuestra historia. 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Por todo esto, ¡feliz día, papá!
1: 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Son las 7 de la noche y 54 minutos.

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5: Son las 8 de la noche y 17 minutos.

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14: 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Son las 8 de la noche y 21 minutos.

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1: 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Últimamente he tenido problemas con papá. 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
0: Mi papi es el mejor del mundo.
2: ¿Qué razón tenías, papá? Esta historia continuará toda la vida.
3: Son las 8 de la noche y 29 minutos.

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2: Son las 8 de la noche y 39 minutos.

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1: Son las 8 de la noche y 56 minutos.

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9: Son las 9:02 p.m.
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17: Hola, soy Jesús Humberto López y estas son las curiosidades mundialistas. Luego de ser resguardado en una caja de zapatos durante la Segunda Guerra Mundial, el trofeo Jules Rimet sufrió un robo en Inglaterra a 4 meses del arranque de la Copa del Mundo en 1966.
18: Los captores incluso pidieron a la Football Federation de Inglaterra un monto para recuperarla.
17: Sin embargo, desistieron y terminaron por abandonar el trofeo en un jardín en las calles de Londres. Quien encontró el trofeo abandonado fue un héroe inesperado, un perro de raza Border Collie llamado Pickles. Este lo encontró cuando era paseado por su dueño de nombre David Coburg, por lo que para el Mundial pudo ser entregado a los ingleses, que se coronarían al final de esa Copa del Mundo.
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2: Le pedimos al Espíritu Santo que Él ore en nosotros para hacerlo en la divina voluntad y ofrecerlo a Dios Padre por las intenciones del Inmaculado Corazón de María y por nuestras necesidades. Coronilla a la Divina Misericordia.
9: A las tres, ruega por mi misericordia, en especial para los pecadores, y aunque solo sea por un brevísimo momento, sumérgete en mi pasión, especialmente en mi abandono en el momento de mi agonía. Esta es la hora de la gran misericordia para el mundo entero. Te permitiré penetrar en mi tristeza mortal. En esta hora nada le será negado al alma que lo pida por los méritos de mi pasión. Hasta el pecador más empedernido, si reza esta coronilla una sola vez, recibirá la gracia de mi misericordia infinita.
2: En el nombre del Padre, del Hijo y del Espíritu Santo. Amén.
9: Padre nuestro que estás en el cielo, santificado sea tu nombre. Venga tu reino. Hágase tu voluntad en la tierra como en el cielo.
2: Danos hoy nuestro pan de cada día. Perdona nuestras ofensas, como nosotros perdonamos a los que nos ofenden. No nos dejes caer en tentación y líbranos del malo. Amén.
9: Dios te salve María, llena de gracia, el Señor es contigo. Bendita tú entre las mujeres y bendito el fruto de tu vientre, Jesús.
2: Santa María, Madre de Dios, ruega por nosotros pecadores, ahora y en la hora de nuestra muerte. Amén. Creo en Dios Padre, Todopoderoso, Creador del cielo y de la tierra. Creo en Jesucristo, su único Hijo, nuestro Señor, que fue concebido por obra y gracia del Espíritu Santo. Nació de Santa María Virgen, padeció bajo el poder de Poncio Pilatos, fue crucificado, muerto y sepultado, descendió a los infiernos, al tercer día resucitó de entre los muertos, subió a los cielos y está sentado a la derecha de Dios Padre Todopoderoso. Desde allí ha de venir a juzgar a vivos y muertos. Creo en el Espíritu Santo, en la Santa Iglesia Católica, en la comunión de los santos, en el perdón de los pecados, en la resurrección de la carne y en la vida eterna. Amén. Padre eterno, te ofrezco el cuerpo y la sangre, el alma y la divinidad de tu amadísimo Hijo, nuestro Señor Jesucristo, como propiciación de nuestros pecados y los del mundo entero.
9: Por su dolorosa pasión,
2: ten misericordia de nosotros y del mundo entero.
9: Por su dolorosa pasión,
2: ten misericordia de nosotros y del mundo entero.
9: Por su dolorosa pasión,
2: ten misericordia de nosotros y del mundo entero.
9: Por su dolorosa pasión,
2: ten misericordia de nosotros y del mundo entero.
9: Por su dolorosa pasión,
2: ten misericordia de nosotros y del mundo entero.
9: Por su dolorosa pasión,
2: ten misericordia de nosotros y del mundo entero.
9: Por su dolorosa pasión,
2: ten misericordia de nosotros y del mundo entero.
9: Por su dolorosa pasión,
2: ten misericordia de nosotros y del mundo entero.
9: Por su dolorosa pasión,
2: ten misericordia de nosotros y del mundo entero.
9: Por su dolorosa pasión,
2: ten misericordia de nosotros y del mundo entero. Padre eterno, te ofrezco el cuerpo y la sangre, el alma y la divinidad de tu amadísimo Hijo, nuestro Señor Jesucristo, como propiciación de nuestros pecados y los del mundo entero.
9: Por su dolorosa pasión,
2: ten misericordia de nosotros y del mundo entero.
9: Por su dolorosa pasión,
2: ten misericordia de nosotros y del mundo entero.
9: Por su dolorosa pasión,
2: ten misericordia de nosotros y del mundo entero.
9: Por su dolorosa pasión,
2: ten misericordia de nosotros y del mundo entero.
9: Por su dolorosa pasión,
2: ten misericordia de nosotros y del mundo entero.
9: Por su dolorosa pasión,
2: ten misericordia de nosotros y del mundo entero.
9: Por su dolorosa pasión,
2: ten misericordia de nosotros y del mundo entero.
9: Por su dolorosa pasión,
2: ten misericordia de nosotros y del mundo entero.
9: Por su dolorosa pasión,
2: ten misericordia de nosotros y del mundo entero.
9: Por su dolorosa pasión,
2: ten misericordia de nosotros y del mundo entero. Padre eterno, te ofrezco el cuerpo y la sangre, el alma y la divinidad de tu amadísimo Hijo, nuestro Señor Jesucristo, como propiciación de nuestros pecados y los del mundo entero.
9: Por su dolorosa pasión,
2: ten misericordia de nosotros y del mundo entero.
9: Por su dolorosa pasión,
2: ten misericordia de nosotros y del mundo entero.
9: Por su dolorosa pasión,
2: ten misericordia de nosotros y del mundo entero.
9: Por su dolorosa pasión,
2: ten misericordia de nosotros y del mundo entero.
9: Por su dolorosa pasión,
2: ten misericordia de nosotros y del mundo entero.
9: Por su dolorosa pasión,
2: ten misericordia de nosotros y del mundo entero.
9: Por su dolorosa pasión,
2: ten misericordia de nosotros y del mundo entero.
9: Por su dolorosa pasión,
2: ten misericordia de nosotros y del mundo entero.
9: Por su dolorosa pasión,
2: ten misericordia de nosotros y del mundo entero.
9: Por su dolorosa pasión,
2: ten misericordia de nosotros y del mundo entero. Padre eterno, te ofrezco el cuerpo y la sangre, el alma y la divinidad de tu amadísimo Hijo, nuestro Señor Jesucristo, como propiciación de nuestros pecados y los del mundo entero.
9: Por su dolorosa pasión,
2: ten misericordia de nosotros y del mundo entero.
9: Por su dolorosa pasión,
2: ten misericordia de nosotros y del mundo entero.
9: Por su dolorosa pasión,
2: ten misericordia de nosotros y del mundo entero.
9: Por su dolorosa pasión,
2: ten misericordia de nosotros y del mundo entero.
9: Por su dolorosa pasión,
2: ten misericordia de nosotros y del mundo entero.
9: Por su dolorosa pasión,
2: ten misericordia de nosotros y del mundo entero.
9: Por su dolorosa pasión,
2: ten misericordia de nosotros y del mundo entero.
9: Por su dolorosa pasión,
2: ten misericordia de nosotros y del mundo entero.
9: Por su dolorosa pasión,
2: ten misericordia de nosotros y del mundo entero.
9: Por su dolorosa pasión,
2: ten misericordia de nosotros y del mundo entero. Padre eterno, te ofrezco el cuerpo y la sangre, el alma y la divinidad de tu amadísimo Hijo, nuestro Señor Jesucristo, como propiciación de nuestros pecados y los del mundo entero.
9: Por su dolorosa pasión,
2: ten misericordia de nosotros y del mundo entero.
9: Por su dolorosa pasión,
2: ten misericordia de nosotros y del mundo entero.
9: Por su dolorosa pasión,
2: ten misericordia de nosotros y del mundo entero.
9: Por su dolorosa pasión,
2: ten misericordia de nosotros y del mundo entero.
9: Por su dolorosa pasión,
2: ten misericordia de nosotros y del mundo entero.
9: Por su dolorosa pasión,
2: ten misericordia de nosotros y del mundo entero.
9: Por su dolorosa pasión,
2: ten misericordia de nosotros y del mundo entero.
9: Por su dolorosa pasión,
2: ten misericordia de nosotros y del mundo entero.
9: Por su dolorosa pasión,
2: ten misericordia de nosotros y del mundo entero.
9: Por su dolorosa pasión,
2: ten misericordia de nosotros y del mundo entero.
9: Santo Dios, Santo fuerte, Santo inmortal,
2: ten piedad de nosotros y del mundo entero.
9: Santo Dios, Santo fuerte, Santo inmortal,
2: ten piedad de nosotros y del mundo entero.
9: Santo Dios, Santo fuerte, Santo inmortal,
2: ten piedad de nosotros y del mundo entero. Oh sangre y agua, que brotaste del Sagrado Corazón de Jesús como una fuente de misericordia para nosotros,
9: en ti confío.
2: Jesús,
9: en ti confío.
2: Jesús,
9: en ti confío.
2: Jesús,
9: en ti confío.
2: En el nombre del Padre, del Hijo y del Espíritu Santo.
9: Amén.
2: El Santo Rosario. Señor mío Jesucristo, Dios y hombre verdadero, Creador Padre y Redentor mío, por ser tú quien eres y porque te amo sobre todas las cosas, me pesa de todo corazón haberte ofendido. Propongo firmemente nunca más pecar, apartarme de todas las ocasiones de ofenderte, confesarme y cumplir la penitencia que me fuera impuesta. Ofrezco, Señor, mi vida, obras y trabajos, en satisfacción de todos mis pecados. Así como te suplico, así confío en tu bondad y misericordia infinita, que me los perdonarás por los méritos de tu preciosísima sangre, pasión y muerte, y me darás la gracia para enmendarme y perseverar en tu santo amor y servicio hasta el fin de mi vida. Amén. Santísima Trinidad, Padre, Hijo y Espíritu Santo, yo te adoro profundamente y te ofrezco el preciosísimo cuerpo, sangre, alma y divinidad de nuestro Señor Jesucristo, presente en todos los agrarios del mundo, en reparación por los ultrajes, sacrilegios e indiferencias con que Él mismo es ofendido, y por los méritos infinitos de su Sagrado Corazón y del Corazón Inmaculado de María, te pedimos la conversión de los pobres pecadores. Dios mío, yo creo, adoro, espero y te amo. Te pido perdón por los que no creen, no adoran, no esperan y no te aman. Dios mío, yo creo, adoro, espero y te amo. Te pido perdón por los que no creen, no adoran, no esperan y no te aman. Dios mío, yo creo, adoro, espero y te amo. Te pido perdón por los que no creen, no adoran, no esperan y no te aman. Oh Jesús, es por tu amor, por la conversión de los pobres pecadores y en reparación de los pecados cometidos contra el Inmaculado Corazón de María. Misterios gozosos. Primer misterio, la encarnación del Hijo de Dios en el seno de la Virgen María.
9: Padre nuestro que estás en el cielo, santificado sea tu nombre. Venga a nosotros tu reino. Hágase tu voluntad en la tierra como en el cielo.
2: Danos hoy nuestro pan de cada día. Perdona nuestras ofensas, como nosotros perdonamos a los que nos ofenden. No nos dejes caer en tentación y líbranos del mal. Amén.
9: Dios te salve María, llena de gracia, el Señor es contigo. Bendita tú entre las mujeres y bendito el fruto de tu vientre, Jesús.
2: Santa María, Madre de Dios, ruega por nosotros pecadores, ahora y en la hora de nuestra muerte. Amén.
9: Dios te salve María, llena de gracia, el Señor es contigo. Bendita tú entre las mujeres y bendito el fruto de tu vientre, Jesús.
2: Santa María, Madre de Dios, ruega por nosotros pecadores, ahora y en la hora de nuestra muerte. Amén.
9: Dios te salve María, llena de gracia, el Señor es contigo. Bendita tú entre las mujeres y bendito el fruto de tu vientre, Jesús.
2: Santa María, Madre de Dios, ruega por nosotros pecadores, ahora y en la hora de nuestra muerte. Amén.
9: Dios te salve María, llena de gracia, el Señor es contigo. Bendita tú entre las mujeres y bendito el fruto de tu vientre, Jesús.
2: Santa María, Madre de Dios, ruega por nosotros pecadores, ahora y en la hora de nuestra muerte. Amén.
9: Dios te salve María, llena de gracia, el Señor es contigo. Bendita tú entre las mujeres y bendito el fruto de tu vientre, Jesús.
2: Santa María, Madre de Dios, ruega por nosotros pecadores, ahora y en la hora de nuestra muerte. Amén.
9: Dios te salve María, llena de gracia, el Señor es contigo. Bendita tú entre las mujeres y bendito el fruto de tu vientre, Jesús.
2: Santa María, Madre de Dios, ruega por nosotros pecadores, ahora y en la hora de nuestra muerte. Amén.
9: Dios te salve María, llena de gracia, el Señor es contigo. Bendita tú entre las mujeres y bendito el fruto de tu vientre, Jesús.
2: Santa María, Madre de Dios, ruega por nosotros pecadores, ahora y en la hora de nuestra muerte. Amén.
9: Dios te salve María, llena de gracia, el Señor es contigo. Bendita tú entre las mujeres y bendito el fruto de tu vientre, Jesús.
2: Santa María, Madre de Dios, ruega por nosotros pecadores, ahora y en la hora de nuestra muerte. Amén.
9: Dios te salve, María, llena de gracia. El Señor es contigo. Bendita tú entre las mujeres, y bendito el fruto de tu vientre, Jesús.
2: Santa María, Madre de Dios, ruega por nosotros, pecadores, ahora y en la hora de nuestra muerte. Amén.
9: Dios te salve, María, llena de gracia. El Señor es contigo. Bendita tú entre las mujeres, y bendito el fruto de tu vientre, Jesús.
2: Santa María, Madre de Dios, ruega por nosotros, pecadores, ahora y en la hora de nuestra muerte. Amén.
9: Gloria al Padre, y al Hijo, y al Espíritu Santo,
2: como era en el principio, ahora y siempre, por los siglos de los siglos. Amén. Oh Jesús mío, perdona nuestros pecados, líbranos del fuego del infierno, lleva al cielo a todas las almas, especialmente a las más necesitadas de tu misericordia. Señor Jesucristo, Hijo del Padre, derrama ahora tu Espíritu sobre la tierra. Haz que el Espíritu Santo habite en el corazón de todos los pueblos, para que sean preservados de la corrupción, de las calamidades y de la guerra. Que la Señora de todos los pueblos, la Santísima Virgen María, sea nuestra abogada. Amén. Segundo misterio, la visitación de Nuestra Señora a su prima Isabel.
9: Padre nuestro que estás en el cielo, santificado sea tu nombre. Venga a nosotros tu reino. Hágase tu voluntad en la tierra como en el cielo.
2: Danos hoy nuestro pan de cada día. Perdona nuestras ofensas, como nosotros perdonamos a los que nos ofenden. No nos dejes caer en tentación y líbranos del mal. Amén.
9: Dios te salve María, llena de gracia, el Señor es contigo. Bendita tú entre las mujeres y bendito el fruto de tu vientre, Jesús.
2: Santa María, Madre de Dios, ruega por nosotros pecadores, ahora y en la hora de nuestra muerte. Amén.
9: Dios te salve María, llena de gracia, el Señor es contigo. Bendita tú entre las mujeres y bendito el fruto de tu vientre, Jesús.
2: Santa María, Madre de Dios, ruega por nosotros pecadores, ahora y en la hora de nuestra muerte. Amén.
9: Dios te salve María, llena de gracia, el Señor es contigo. Bendita tú entre las mujeres, y bendito el fruto de tu vientre, Jesús.
2: Santa María, Madre de Dios, ruega por nosotros pecadores, ahora y en la hora de nuestra muerte. Amén.
9: Dios te salve María, llena de gracia, el Señor es contigo. Bendita tú entre las mujeres, y bendito el fruto de tu vientre, Jesús.
2: Santa María, Madre de Dios, ruega por nosotros pecadores, ahora y en la hora de nuestra muerte. Amén.
9: Dios te salve María, llena de gracia, el Señor es contigo. Bendita tú entre las mujeres, y bendito el fruto de tu vientre, Jesús.
2: Santa María, Madre de Dios, ruega por nosotros pecadores, ahora y en la hora de nuestra muerte. Amén.
9: Dios te salve María, llena de gracia. El Señor es contigo. Bendita tú entre las mujeres y bendito el fruto de tu vientre, Jesús.
2: Santa María, Madre de Dios, ruega por nosotros pecadores, ahora y en la hora de nuestra muerte. Amén.
9: Dios te salve María, llena de gracia. El Señor es contigo. Bendita tú entre las mujeres, y bendito el fruto de tu vientre, Jesús.
2: Santa María, Madre de Dios, ruega por nosotros pecadores, ahora y en la hora de nuestra muerte. Amén.
9: Dios te salve María, llena de gracia. El Señor es contigo. Bendita tú entre las mujeres, y bendito el fruto de tu vientre, Jesús.
2: Santa María, Madre de Dios, ruega por nosotros pecadores, ahora y en la hora de nuestra muerte. Amén.
9: Dios te salve María, llena de gracia. El Señor es contigo. Bendita tú entre las mujeres y bendito el fruto de tu vientre, Jesús.
2: Santa María, Madre de Dios, ruega por nosotros pecadores, ahora y en la hora de nuestra muerte. Amén.
9: Dios te salve María, llena de gracia. El Señor es contigo. Bendita tú entre las mujeres y bendito el fruto de tu vientre, Jesús.
2: Santa María, Madre de Dios, ruega por nosotros pecadores, ahora y en la hora de nuestra muerte. Amén.
9: Gloria al Padre, y al Hijo, y al Espíritu Santo.
2: Como era en el principio, ahora y siempre, por los siglos de los siglos. Amén. Oh Jesús mío, perdona nuestros pecados, líbranos del fuego del infierno, lleva al cielo a todas las almas, especialmente a las más necesitadas de tu misericordia. Señor Jesucristo, Hijo del Padre, derrama ahora tu Espíritu sobre la tierra. Haz que el Espíritu Santo habite en el corazón de todos los pueblos, para que sean preservados de la corrupción, de las calamidades y de la guerra. Que la Señora de todos los pueblos, la Santísima Virgen María, sea nuestra abogada. Amén. Tercer misterio, el nacimiento del niño Jesús.
9: Padre nuestro que estás en el cielo, santificado sea tu nombre. Venga a nosotros tu reino. Hágase tu voluntad en la tierra como en el cielo.
2: Danos hoy nuestro pan de cada día. Perdona nuestras ofensas, como nosotros perdonamos a los que nos ofenden. No nos dejes caer en tentación y líbranos del mal. Amén.
9: Dios te salve María, llena de gracia, el Señor es contigo. Bendita tú entre las mujeres y bendito el fruto de tu vientre, Jesús.
2: Santa María, Madre de Dios, ruega por nosotros pecadores, ahora y en la hora de nuestra muerte. Amén.
9: Dios te salve María, llena de gracia, el Señor es contigo. Bendita tú entre las mujeres y bendito el fruto de tu vientre, Jesús.
2: Santa María, Madre de Dios, ruega por nosotros pecadores, ahora y en la hora de nuestra muerte. Amén.
9: Dios te salve María, llena de gracia, el Señor es contigo. Bendita tú entre las mujeres y bendito el fruto de tu vientre, Jesús.
2: Santa María, Madre de Dios, ruega por nosotros pecadores, ahora y en la hora de nuestra muerte. Amén.
9: Dios te salve María, llena de gracia, el Señor es contigo. Bendita tú entre las mujeres y bendito el fruto de tu vientre, Jesús.
2: Santa María, Madre de Dios, ruega por nosotros pecadores, ahora y en la hora de nuestra muerte. Amén.
9: Dios te salve María, llena de gracia, el Señor es contigo. Bendita tú entre las mujeres y bendito el fruto de tu vientre, Jesús.
2: Santa María, Madre de Dios, ruega por nosotros pecadores, ahora y en la hora de nuestra muerte. Amén.
9: Dios te salve María, llena de gracia, el Señor es contigo. Bendita tú entre las mujeres y bendito el fruto de tu vientre, Jesús.
2: Santa María, Madre de Dios, ruega por nosotros pecadores, ahora y en la hora de nuestra muerte. Amén.
9: Dios te salve María, llena de gracia, el Señor es contigo. Bendita tú entre las mujeres y bendito el fruto de tu vientre, Jesús.
2: Santa María, Madre de Dios, ruega por nosotros pecadores, ahora y en la hora de nuestra muerte. Amén.
9: Dios te salve María, llena de gracia, el Señor es contigo. Bendita tú entre las mujeres y bendito el fruto de tu vientre, Jesús.
2: Santa María, Madre de Dios, ruega por nosotros pecadores, ahora y en la hora de nuestra muerte. Amén.
9: Dios te salve María, llena de gracia, el Señor es contigo. Bendita tú entre las mujeres y bendito el fruto de tu vientre, Jesús.
2: Santa María, Madre de Dios, ruega por nosotros pecadores, ahora y en la hora de nuestra muerte. Amén.
9: Dios te salve María, llena de gracia, el Señor es contigo. Bendita tú entre las mujeres y bendito el fruto de tu vientre, Jesús.
2: Santa María, Madre de Dios, ruega por nosotros pecadores, ahora y en la hora de nuestra muerte. Amén.
9: Gloria al Padre, y al Hijo, y al Espíritu Santo.
2: Como era en el principio, ahora y siempre, por los siglos de los siglos. Amén. Oh Jesús mío, perdona nuestros pecados, líbranos del fuego del infierno, lleva al cielo a todas las almas, especialmente a las más necesitadas de tu misericordia. Señor Jesucristo, Hijo del Padre, derrama ahora tu Espíritu sobre la tierra. Haz que el Espíritu Santo habite en el corazón de todos los pueblos, para que sean preservados de la corrupción, de las calamidades y de la guerra. Que la Señora de todos los pueblos, la Santísima Virgen María, sea nuestra abogada. Amén. Cuarto misterio, la presentación de Jesús en el templo.
9: Padre nuestro que estás en el cielo, santificado sea tu nombre. Venga a nosotros tu reino. Hágase tu voluntad en la tierra como en el cielo.
2: Danos hoy nuestro pan de cada día. Perdona nuestras ofensas, como nosotros perdonamos a los que nos ofenden. No nos dejes caer en tentación y líbranos del mal. Amén.
9: Dios te salve María, llena de gracia, el Señor es contigo. Bendita tú entre las mujeres y bendito el fruto de tu vientre Jesús.
2: Santa María, Madre de Dios, ruega por nosotros pecadores, ahora y en la hora de nuestra muerte. Amén.
9: Dios te salve María, llena de gracia, el Señor es contigo. Bendita tú entre las mujeres y bendito el fruto de tu vientre Jesús.
2: Santa María, Madre de Dios, ruega por nosotros pecadores, ahora y en la hora de nuestra muerte. Amén.
9: Dios te salve María, llena de gracia, el Señor es contigo. Bendita tú entre las mujeres y bendito el fruto de tu vientre Jesús.
2: Santa María, Madre de Dios, ruega por nosotros pecadores, ahora y en la hora de nuestra muerte. Amén.
9: Dios te salve María, llena de gracia, el Señor es contigo. Bendita tú entre las mujeres y bendito el fruto de tu vientre Jesús.
2: Santa María, Madre de Dios, ruega por nosotros pecadores, ahora y en la hora de nuestra muerte. Amén.
9: Dios te salve María, llena de gracia, el Señor es contigo. Bendita tú entre las mujeres y bendito el fruto de tu vientre Jesús.
2: Santa María, Madre de Dios, ruega por nosotros pecadores, ahora y en la hora de nuestra muerte. Amén.
9: Dios te salve María, llena de gracia, el Señor es contigo. Bendita tú entre las mujeres y bendito el fruto de tu vientre Jesús.
2: Santa María, Madre de Dios, ruega por nosotros pecadores, ahora y en la hora de nuestra muerte. Amén.
9: Dios te salve María, llena de gracia, el Señor es contigo. Bendita tú entre las mujeres y bendito el fruto de tu vientre Jesús.
2: Santa María, Madre de Dios, ruega por nosotros pecadores, ahora y en la hora de nuestra muerte. Amén.
9: Dios te salve María, llena de gracia, el Señor es contigo. Bendita tú entre las mujeres y bendito el fruto de tu vientre Jesús.
2: Santa María, Madre de Dios, ruega por nosotros pecadores, ahora y en la hora de nuestra muerte. Amén.
9: Dios te salve María, llena de gracia, el Señor es contigo. Bendita tú entre las mujeres y bendito el fruto de tu vientre Jesús.
2: Santa María, Madre de Dios, ruega por nosotros pecadores, ahora y en la hora de nuestra muerte. Amén.
9: Dios te salve María, llena de gracia, el Señor es contigo. Bendita tú entre las mujeres y bendito el fruto de tu vientre, Jesús.
2: Santa María, Madre de Dios, ruega por nosotros pecadores, ahora y en la hora de nuestra muerte. Amén.
9: Gloria al Padre, y al Hijo, y al Espíritu Santo.
2: Como era en el principio, ahora y siempre, por los siglos de los siglos. Amén. Oh Jesús mío, perdona nuestros pecados, líbranos del fuego del infierno, lleva al cielo a todas las almas, especialmente a las más necesitadas de tu misericordia. Señor Jesucristo, Hijo del Padre, derrama ahora tu Espíritu sobre la tierra. Haz que el Espíritu Santo habite en el corazón de todos los pueblos, para que sean preservados de la corrupción, de las calamidades y de la guerra. Que la Señora de todos los pueblos, la Santísima Virgen María, sea nuestra abogada. Amén. Quinto misterio, el niño Jesús perdido y hallado en el templo.
9: Padre nuestro que estás en el cielo, santificado sea tu nombre. Venga a nosotros tu reino. Hágase tu voluntad en la tierra como en el cielo.
2: Danos hoy nuestro pan de cada día. Perdona nuestras ofensas, como nosotros perdonamos a los que nos ofenden. No nos dejes caer en tentación, y líbranos del mal. Amén.
9: Dios te salve María, llena de gracia, el Señor es contigo. Bendita tú entre las mujeres, y bendito el fruto de tu vientre Jesús.
2: Santa María, Madre de Dios, ruega por nosotros pecadores, ahora y en la hora de nuestra muerte. Amén.
9: Dios te salve María, llena de gracia, el Señor es contigo. Bendita tú entre las mujeres, y bendito el fruto de tu vientre Jesús.
2: Santa María, Madre de Dios, ruega por nosotros pecadores, ahora y en la hora de nuestra muerte. Amén.
9: Dios te salve María, llena de gracia, el Señor es contigo. Bendita tú entre las mujeres, y bendito el fruto de tu vientre, Jesús.
2: Santa María, Madre de Dios, ruega por nosotros pecadores, ahora y en la hora de nuestra muerte. Amén.
9: Dios te salve, María, llena de gracia. El Señor es contigo. Bendita tú entre las mujeres, y bendito el fruto de tu vientre, Jesús.
2: Santa María, Madre de Dios, ruega por nosotros pecadores, ahora y en la hora de nuestra muerte. Amén.
9: Dios te salve María, llena de gracia, el Señor es contigo. Bendita tú entre las mujeres, y bendito el fruto de tu vientre Jesús.
2: Santa María, Madre de Dios, ruega por nosotros pecadores, ahora y en la hora de nuestra muerte. Amén.
9: Dios te salve María, llena de gracia, el Señor es contigo. Bendita tú entre las mujeres, y bendito el fruto de tu vientre, Jesús.
2: Santa María, Madre de Dios, ruega por nosotros pecadores, ahora y en la hora de nuestra muerte. Amén.
9: Dios te salve, María, llena de gracia, el Señor es contigo. Bendita tú entre las mujeres, y bendito el fruto de tu vientre, Jesús.
2: Santa María, Madre de Dios, ruega por nosotros pecadores, ahora y en la hora de nuestra muerte. Amén.
9: Dios te salve María, llena de gracia. El Señor es contigo. Bendita tú entre las mujeres, y bendito el fruto de tu vientre Jesús.
2: Santa María, Madre de Dios, ruega por nosotros pecadores, ahora y en la hora de nuestra muerte. Amén.
9: Dios te salve María, llena de gracia. El Señor es contigo, bendita tú entre las mujeres, y bendito el fruto de tu vientre, Jesús.
2: Santa María, Madre de Dios, ruega por nosotros pecadores, ahora y en la hora de nuestra muerte. Amén.
9: Dios te salve María, llena de gracia, el Señor es contigo, bendita tú entre las mujeres, y bendito el fruto de tu vientre, Jesús.
2: Santa María, Madre de Dios, ruega por nosotros pecadores, ahora y en la hora de nuestra muerte. Amén.
9: Gloria al Padre, y al Hijo, y al Espíritu Santo,
2: como era en el principio, ahora y siempre, por los siglos de los siglos. Amén. Oh Jesús mío, perdona nuestros pecados, líbranos del fuego del infierno, lleva al cielo a todas las almas, especialmente a las más necesitadas de tu misericordia. Señor Jesucristo, Hijo del Padre, derrama ahora tu Espíritu sobre la tierra. Haz que el Espíritu Santo habite en el corazón de todos los pueblos, para que sean preservados de la corrupción, de las calamidades y de la guerra. Que la Señora de todos los pueblos, la Santísima Virgen María, sea nuestra abogada. Amén.
9: Por las intenciones del Papa Francisco. Padre nuestro que estás en el cielo, santificado sea tu nombre. Venga a nosotros tu reino. Hágase tu voluntad en la tierra como en el cielo.
2: Danos hoy nuestro pan de cada día. Perdona nuestras ofensas, como nosotros perdonamos a los que nos ofenden. No nos dejes caer en tentación y líbranos del mal. Amén.
9: Dios te salve María Santísima, hija de Dios Padre. En tus manos encomiendo nuestra fe para que la ilumines. Llena eres de gracia. El Señor es contigo, bendita tú entre todas las mujeres, y bendito el fruto de tu vientre, Jesús.
2: Santa María, Madre de Dios, ruega por nosotros pecadores, ahora y en la hora de nuestra muerte. Amén.
9: Dios te salve, María Santísima, Madre de Dios Hijo. En tus manos encomiendo nuestra esperanza para que la alientes. Llena eres de gracia, el Señor es contigo. Bendita tú entre las mujeres, y bendito el fruto de tu vientre, Jesús.
2: Santa María, Madre de Dios, ruega por nosotros pecadores, ahora y en la hora de nuestra muerte. Amén.
9: Dios te salve, María Santísima, Esposa de Dios Espíritu Santo. En tus manos encomiendo nuestra caridad para que la inflames. Llena eres de gracia, el Señor es contigo. Bendita tú entre las mujeres, y bendito el fruto de tu vientre, Jesús.
2: Santa María, Madre de Dios, ruega por nosotros pecadores, ahora y en la hora de nuestra muerte. Amén.
9: Dios te salve, María, templo, trono y sagrario de la Santísima Trinidad, Virgen concebida sin la culpa original,
2: alcánzanos, Virgen pura, la perseverancia final.
9: Dios te salve, Reina y Madre de Misericordia, vida, dulzura y esperanza nuestra. Dios te salve. A ti llamamos los desterrados hijos de Eva. A ti suspiramos gimiendo y llorando en este valle de lágrimas. Ea pues, Señora, abogada nuestra, vuelve a nosotros esos tus ojos misericordiosos, y después de este destierro, muéstranos a Jesús. Fruto bendito de tu vientre, oh clemente, oh piadosa, oh dulce Virgen María. Ruega por nosotros, Santa Madre de Dios,
2: para que seamos dignos de alcanzar las divinas gracias y promesas de nuestro Señor Jesucristo. Amén.
9: Señor, ten piedad de nosotros.
2: Señor, ten piedad de nosotros.
9: Cristo, ten piedad de nosotros.
2: Cristo, ten piedad de nosotros.
9: Señor, ten piedad de nosotros.
2: Señor, ten piedad de nosotros.
9: Cristo, óyenos.
2: Cristo, óyenos.
9: Cristo, escúchanos.
2: Cristo, escúchanos.
9: Padre celestial, que eres Dios,
2: ten piedad de nosotros.
9: Hijo redentor del mundo, que eres Dios,
2: ten piedad de nosotros.
9: Espíritu Santo, que eres Dios,
2: ten piedad de nosotros.
9: Santísima Trinidad, que eres un solo Dios,
2: ten piedad de nosotros.
9: Santa María,
2: ruega por nosotros.
9: Santa Madre de Dios,
2: ruega por nosotros.
9: Santa Virgen de las Vírgenes,
2: ruega por nosotros.
9: Madre de Jesucristo,
2: ruega por nosotros.
9: Madre de la Divina Gracia,
2: ruega por nosotros.
9: Madre Purísima,
2: ruega por nosotros.
9: Madre Castísima,
2: ruega por nosotros.
9: Madre Siempre Virgen,
2: ruega por nosotros.
9: Madre Inmaculada,
2: ruega por nosotros.
9: Madre Amable,
2: ruega por nosotros.

0: ruega por nosotros.
1: Espejo de justicia,
0: ruega por nosotros.
1: Trono de sabiduría,
0: ruega por nosotros.
1: Causa de nuestra alegría,
0: ruega por nosotros.
1: Vaso espiritual,
0: ruega por nosotros.
1: Vaso digno de honor,
0: ruega por nosotros.
1: Vaso insigne de devoción,
0: ruega por nosotros.
1: Rosa mística,
0: ruega por nosotros.
1: Torre de David,
0: ruega por nosotros.
1: Torre de marfil,
0: ruega por nosotros.
1: Casa de oro,
0: ruega por nosotros.
1: Arca de la alianza,
0: ruega por nosotros.
1: Puerta del cielo,
0: ruega por nosotros.
1: Estrella de la mañana,
0: ruega por nosotros.
1: Salud de los enfermos,
0: ruega por nosotros.
1: Refugio de los pecadores,
0: ruega por nosotros.
1: Consuelo de los afligidos,
0: ruega por nosotros.
1: Auxilio de los cristianos,
0: ruega por nosotros.
1: Reina de los ángeles,
0: ruega por nosotros.
1: Reina de los patriarcas,
0: ruega por nosotros.
1: Reina de los profetas,
0: ruega por nosotros.
1: Reina de los apóstoles,
0: ruega por nosotros.
1: Reina de los mártires,
0: ruega por nosotros.
1: Reina de los confesores,
0: ruega por nosotros.
1: Reina de las vírgenes,
0: ruega por nosotros.
1: Reina de todos los santos,
0: ruega por nosotros.
1: Reina concebida sin pecado original,
0: ruega por nosotros.
1: Reina elevada al cielo,
0: ruega por nosotros.
1: Reina del Santísimo Rosario,
0: ruega por nosotros.
1: Reina de la paz,
0: ruega por nosotros.
1: Cordero de Dios que quitas el pecado del mundo,
0: perdónanos, Señor.
1: Cordero de Dios que quitas el pecado del mundo,
0: escúchanos, Señor.
1: Cordero de Dios que quitas el pecado del mundo,
0: ten piedad y misericordia de nosotros.
1: Bajo tu amparo nos acogemos, Santa Madre de Dios. No desprecies las oraciones que te dirigimos en nuestras necesidades, antes bien líbranos de todo peligro, oh Virgen gloriosa y bendita. Ruega por nosotros, Santa Madre de Dios,
0: para que seamos dignos de alcanzar las divinas gracias y promesas de nuestro Señor Jesucristo. Amén.
1: En el nombre del Padre, y del Hijo, y del Espíritu Santo. Amén.
0: Corona a San Miguel Arcángel. En el nombre del Padre, del Hijo, y del Espíritu Santo. Amén. Dios mío, ven en mi auxilio. Señor, date prisa en socorrerme. Gloria al Padre, al Hijo, y al Espíritu Santo, como era en el principio, ahora y siempre, por los siglos de los siglos. Amén. Primera salutación. Por la intercesión de San Miguel y el coro celestial de los serafines, que Dios nuestro Señor prepare nuestras almas y así recibir dignamente en nuestros corazones el fuego de la caridad perfecta. Amén. Padre nuestro que estás en el cielo, santificado sea tu nombre. Venga a nosotros tu reino. Hágase tu voluntad en la tierra como en el cielo. Danos hoy nuestro pan de cada día. Perdona nuestras ofensas, como nosotros perdonamos a los que nos ofenden. No nos dejes caer en tentación, y líbranos del malo. Amén. Dios te salve, María, llena de gracia. El Señor es contigo. Bendita entre todas las mujeres, bendito el fruto de tu vientre, Jesús. Santa María, Madre de Dios, ruega por nosotros, pecadores, ahora y en la hora de nuestra muerte. Amén. Dios te salve, María, llena de gracia. El Señor es contigo. Bendita entre todas las mujeres, bendito el fruto de tu vientre, Jesús. Santa María, Madre de Dios, ruega por nosotros, pecadores, ahora y en la hora de nuestra muerte. Amén. Dios te salve, María, llena de gracia. El Señor es contigo. Bendita entre todas las mujeres, bendito el fruto de tu vientre, Jesús. Santa María, Madre de Dios, ruega por nosotros pecadores, ahora y en la hora de nuestra muerte. Amén. Segunda salutación. Por la intercesión de San Miguel y el coro celestial de los querubines, que Dios nuestro Señor nos conceda la gracia de abandonar los caminos del pecado y seguir el camino de la perfección cristiana. Amén. Padre nuestro que estás en el cielo, santificado sea tu nombre. Venga a nosotros tu reino. Hágase tu voluntad, en la tierra como en el cielo.

cielo. Danos hoy nuestro pan de cada día. Perdona nuestras ofensas, como nosotros perdonamos a los que nos ofenden. No nos dejes caer en tentación, y líbranos del malo. Amén. Dios te salve, María, llena de gracia. El Señor es contigo. Bendita entre todas las mujeres, bendito el fruto de tu vientre, Jesús. Santa María, Madre de Dios, ruega por nosotros, pecadores, ahora y en la hora de nuestra muerte. Amén. Dios te salve, María, llena de gracia. El Señor es contigo. Bendita entre todas las mujeres, bendito el fruto de tu vientre, Jesús. Santa María, Madre de Dios, ruega por nosotros, pecadores, ahora y en la hora de nuestra muerte. Amén. Dios te salve, María, llena de gracia. El Señor es contigo. Bendita entre todas las mujeres, bendito el fruto de tu vientre, Jesús. Santa María, Madre de Dios, ruega por nosotros, pecadores, ahora y en la hora de nuestra muerte. Amén. Tercera salutación. Por la intercesión de San Miguel y el coro celestial de los tronos, que Dios nuestro Señor derrame en nuestros corazones el verdadero y sincero espíritu de humildad. Amén. Padre nuestro que estás en el cielo, santificado sea tu nombre. Venga a nosotros tu reino. Hágase tu voluntad en la tierra como en el cielo. Danos hoy nuestro pan de cada día. Perdona nuestras ofensas, como nosotros perdonamos a los que nos ofenden. No nos dejes caer en tentación y líbranos del malo. Amén. Dios te salve, María, llena de gracia. El Señor es contigo. Bendita entre todas las mujeres, bendito el fruto de tu vientre, Jesús. Santa María, Madre de Dios, ruega por nosotros pecadores, ahora y en la hora de nuestra muerte. Amén. Dios te salve, María, llena de gracia. El Señor es contigo. Bendita entre todas las mujeres, bendito el fruto de tu vientre, Jesús. Santa María, Madre de Dios, ruega por nosotros pecadores, ahora y en la hora de nuestra muerte. Amén. Dios te salve, María, llena de gracia. El Señor es contigo. Bendita entre todas las mujeres, bendito el fruto de tu vientre, Jesús. Santa María, Madre de Dios, ruega por nosotros pecadores, ahora y en la hora de nuestra muerte. Amén. Cuarta salutación. Por la intercesión de San Miguel y el coro celestial de dominaciones, que Dios nuestro Señor nos conceda la gracia de controlar nuestros sentidos y así dominar nuestras pasiones. Amén. Padre nuestro que estás en el cielo, santificado sea tu nombre. Venga a nosotros tu reino. Hágase tu voluntad en la tierra como en el cielo. Danos hoy nuestro pan de cada día. Perdona nuestras ofensas, como nosotros perdonamos a los que nos ofenden. No nos dejes caer en tentación, y líbranos del malo. Amén. Dios te salve, María, llena de gracia. El Señor es contigo. Bendita entre todas las mujeres, bendito el fruto de tu vientre, Jesús. Santa María, Madre de Dios, ruega por nosotros, pecadores, ahora y en la hora de nuestra muerte. Amén. Dios te salve, María, llena de gracia. El Señor es contigo. Bendita entre todas las mujeres, bendito el fruto de tu vientre, Jesús. Santa María, Madre de Dios, ruega por nosotros, pecadores, ahora y en la hora de nuestra muerte. Amén. Dios te salve, María, llena de gracia. El Señor es contigo. Bendita entre todas las mujeres, bendito el fruto de tu vientre, Jesús. Santa María, Madre de Dios, ruega por nosotros, pecadores, ahora y en la hora de nuestra muerte. Amén. Quinta salutación. Por la intercesión de San Miguel y el coro celestial de potestades, que Dios nuestro Señor proteja nuestras almas contra las acechanzas del demonio. Amén. Padre nuestro que estás en el cielo, santificado sea tu nombre. Venga a nosotros tu reino. Hágase tu voluntad en la tierra como en el cielo. Danos hoy nuestro pan de cada día. Perdona nuestras ofensas, como nosotros perdonamos a los que nos ofenden.

no nos dejes caer en tentación, y líbranos del malo. Amén. Dios te salve María, llena de gracia, el Señor es contigo. Bendita entre todas las mujeres, bendito el fruto de tu vientre Jesús. Santa María, Madre de Dios, ruega por nosotros pecadores, ahora y en la hora de nuestra muerte. Amén. Dios te salve María, llena de gracia, el Señor es contigo. Bendita entre todas las mujeres, bendito el fruto de tu vientre Jesús. Santa María, Madre de Dios, ruega por nosotros pecadores, ahora y en la hora de nuestra muerte. Amén. Dios te salve María, llena de gracia, el Señor es contigo. Bendita entre todas las mujeres, bendito el fruto de tu vientre Jesús. Santa María, Madre de Dios, ruega por nosotros pecadores, ahora y en la hora de nuestra muerte. Amén. Sexta salutación. Por la intercesión de San Miguel y el coro celestial de las virtudes, que Dios nuestro Señor nos conserve alejados de todo mal y no nos deje caer en la tentación. Amén. Padre nuestro que estás en el cielo, santificado sea tu nombre. Venga a nosotros tu reino. Hágase tu voluntad en la tierra como en el cielo. Danos hoy nuestro pan de cada día. Perdona nuestras ofensas, como nosotros perdonamos a los que nos ofenden. No nos dejes caer en tentación, y líbranos del malo. Amén. Dios te salve María, llena de gracia, el Señor es contigo. Bendita entre todas las mujeres, bendito el fruto de tu vientre Jesús. Santa María, Madre de Dios, ruega por nosotros pecadores, ahora y en la hora de nuestra muerte. Amén. Dios te salve María, llena de gracia, el Señor es contigo. Bendita entre todas las mujeres, bendito el fruto de tu vientre Jesús. Santa María, Madre de Dios, ruega por nosotros pecadores, ahora y en la hora de nuestra muerte. Amén. Dios te salve María, llena de gracia, el Señor es contigo. Bendita entre todas las mujeres, bendito el fruto de tu vientre Jesús. Santa María, Madre de Dios, ruega por nosotros pecadores, ahora y en la hora de nuestra muerte. Amén. Séptima salutación. Por la intercesión de San Miguel y el coro celestial de los principados, que Dios nuestro Señor se digne llenar nuestras almas con el verdadero espíritu de obediencia. Amén. Padre nuestro que estás en el cielo, santificado sea tu nombre. Venga a nosotros tu reino. Hágase tu voluntad en la tierra como en el cielo. Danos hoy nuestro pan de cada día. Perdona nuestras ofensas, como nosotros perdonamos a los que nos ofenden. No nos dejes caer en tentación, y líbranos del malo. Amén. Dios te salve María, llena de gracia. El Señor es contigo. Bendita entre todas las mujeres, bendito el fruto de tu vientre Jesús. Santa María, Madre de Dios, ruega por nosotros pecadores, ahora y en la hora de nuestra muerte. Amén. Dios te salve María, llena de gracia, el Señor es contigo. Bendita entre todas las mujeres, bendito el fruto de tu vientre Jesús. Santa María, Madre de Dios, ruega por nosotros pecadores, ahora y en la hora de nuestra muerte. Amén. Dios te salve María, llena de gracia, el Señor es contigo. Bendita entre todas las mujeres, bendito el fruto de tu vientre Jesús. Santa María, Madre de Dios, ruega por nosotros pecadores, ahora y en la hora de nuestra muerte. Amén. Octava salutación. Por la intercesión de San Miguel y el coro celestial de los arcángeles, que Dios nuestro Señor nos conceda la gracia de la perseverancia final en la fe y en las buenas obras, y así nos lleve a la gloria del paraíso. Amén. Padre nuestro que estás en el cielo, santificado sea tu nombre. Venga a nosotros tu reino. Hágase tu voluntad en la tierra como en el cielo. Danos hoy nuestro pan de cada día. Perdona nuestras ofensas, como nosotros perdonamos a los que nos ofenden. No nos dejes caer en tentación, y líbranos del malo. Amén. Dios te salve.

Ave María, llena de gracia, el Señor es contigo. Bendita entre todas las mujeres, bendito el fruto de tu vientre, Jesús. Santa María, Madre de Dios, ruega por nosotros pecadores, ahora y en la hora de nuestra muerte. Amén. Dios te salve María, llena de gracia, el Señor es contigo. Bendita entre todas las mujeres, bendito el fruto de tu vientre, Jesús. Santa María, Madre de Dios, ruega por nosotros pecadores, ahora y en la hora de nuestra muerte. Amén. Dios te salve María, llena de gracia, el Señor es contigo. Bendita entre todas las mujeres, bendito el fruto de tu vientre, Jesús. Santa María, Madre de Dios, ruega por nosotros pecadores, ahora y en la hora de nuestra muerte. Amén. Novena salutación. Por la intercesión de San Miguel y el coro celestial de los ángeles, que Dios nuestro Señor nos conceda la gracia de ser protegidos por ellos durante esta vida mortal y nos guíen a la gloria eterna. Amén. Padre nuestro que estás en el cielo, santificado sea tu nombre. Venga a nosotros tu reino. Hágase tu voluntad en la tierra como en el cielo. Danos hoy nuestro pan de cada día. Perdona nuestras ofensas, como nosotros perdonamos a los que nos ofenden. No nos dejes caer en tentación, y líbranos del malo. Amén. Dios te salve María, llena de gracia, el Señor es contigo. Bendita entre todas las mujeres, bendito el fruto de tu vientre Jesús. Santa María, Madre de Dios, ruega por nosotros pecadores, ahora y en la hora de nuestra muerte. Amén. Dios te salve María, llena de gracia, el Señor es contigo. Bendita entre todas las mujeres, bendito el fruto de tu vientre Jesús. Santa María, Madre de Dios, ruega por nosotros pecadores, ahora y en la hora de nuestra muerte. Amén. Dios te salve María, llena de gracia, el Señor es contigo. Bendita entre todas las mujeres, bendito el fruto de tu vientre Jesús. Santa María, Madre de Dios, ruega por nosotros pecadores, ahora y en la hora de nuestra muerte. Amén. En honor a San Miguel Arcángel, Padre nuestro que estás en el cielo, santificado sea tu nombre. Venga a nosotros tu reino. Hágase tu voluntad, en la tierra como en el cielo. Danos hoy nuestro pan de cada día. Perdona nuestras ofensas, como nosotros perdonamos a los que nos ofenden. No nos dejes caer en tentación, y líbranos del malo. Amén. En honor a San Gabriel Arcángel, Padre nuestro que estás en el cielo, santificado sea tu nombre. Venga a nosotros tu reino. Hágase tu voluntad, en la tierra como en el cielo. Danos hoy nuestro pan de cada día. Perdona nuestras ofensas, como nosotros perdonamos a los que nos ofenden. No nos dejes caer en tentación, y líbranos del malo. Amén. En honor a San Rafael Arcángel, Padre nuestro que estás en el cielo, santificado sea tu nombre. Venga a nosotros tu reino. Hágase tu voluntad, en la tierra como en el cielo. Danos hoy nuestro pan de cada día. Perdona nuestras ofensas, como nosotros perdonamos a los que nos ofenden. No nos dejes caer en tentación, y líbranos del malo. Amén. En honor a nuestro ángel de la guarda, Padre nuestro que estás en el cielo, santificado sea tu nombre. Venga a nosotros tu reino. Hágase tu voluntad, en la tierra como en el cielo. Danos hoy nuestro pan de cada día. Perdona nuestras ofensas, como nosotros perdonamos a los que nos ofenden. No nos dejes caer en tentación, y líbranos del malo. Amén. Oh glorioso príncipe San Miguel, jefe principal de la milicia celestial, guardián fidelísimo de las almas, vencedor eficaz de los espíritus rebeldes, fiel servidor en el palacio del Rey Divino, sois nuestro admirable guía y conductor. Vos que brilláis con excelente resplandor y con virtud sobrehumana, libradnos de todo mal. Con plena confianza recurrimos a vos, asistidnos con vuestra afable protección, para que seamos más y más fieles al servicio de Dios todos los días de nuestra vida. Rogad por nosotros, oh glorioso San Miguel,

0: príncipe de la Iglesia de Jesucristo, para que seamos dignos de alcanzar sus promesas. Hacemos nuestra petición a San Miguel Arcángel. Omnipotente y eterno Dios, os adoramos y bendecimos. En vuestra maravillosa bondad y con el misericordioso deseo de salvar las almas del género humano, habéis escogido al glorioso Arcángel San Miguel como príncipe de vuestra Iglesia. Humildemente os suplicamos, Padre Celestial, que nos libréis de nuestros enemigos. En la muerte no permitáis que ningún espíritu maligno se nos acerque para perjudicar nuestras almas. Oh Dios, Señor nuestro, guiadnos por medio de este mismo Arcángel. Enviadle que nos conduzca a la presencia de vuestra excelsa y divina majestad. Os lo pedimos por los méritos de Jesucristo nuestro Señor. Amén. En el nombre del Padre, del Hijo y del Espíritu Santo. Amén.
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4: Son las 10 de la noche y 15 minutos.
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1: Son las 10 de la noche y 37 minutos.

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4: 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Son las 10 de la noche y 47 minutos.
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2: Son las 10 de la noche y 58 minutos.

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2: Son las 11 de la noche y 10 minutos.

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0: Son las 11 de la noche y 22 minutos.
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5: Son las 11:43 p.m.
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1: Al caer la noche, Candela se retira del aire, sabiendo que tuvimos el privilegio de ser escuchados y que hicimos nuestro mejor esfuerzo por servirle. 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
1: 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Son las 12 de la noche y 26 minutos.

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1: 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Son las 12 de la noche y 53 minutos.

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1: 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Es la 1:06 a.m.

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2: Es la 1:00 a.m. y 13 minutos.

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1: 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Es la 1:00 a.m. y 20 minutos.

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2: 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Es la 1:00 a.m. y 34 minutos.

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2: 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Es la 1:49 a.m.
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0: Son las 2 de la mañana y 22 minutos. 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
0: 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Son las 2 de la mañana y 22 minutos.
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0: las 2 de la mañana y 23 minutos.
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0: Son las 2 de la mañana y 23 minutos. 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
0: 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Son las 2 de la mañana y 24 minutos.
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0: Son las 2 de la mañana y 24 minutos.
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2: 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Son las 2 de la mañana y 52 minutos.

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2: Son las 3 de la mañana y 5 minutos.

0: Son las 3 de la mañana y 24 minutos.
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1: 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Son las 3 de la mañana y 32 minutos.

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0: Son las 4 de la mañana y 28 minutos.
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2: Son las 4 de la mañana y 42 minutos.

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2: Son las 4 de la mañana y 53 minutos.

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2: 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Son las 5 de la mañana y 6 minutos.

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1: 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Son las 5 de la mañana y 28 minutos.
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0: Son las 5:37 a.m.
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1: Son las 6 de la mañana y 19 minutos.

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4: 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Son las 6 de la mañana y 23 minutos.
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1: Ante esta comunidad cristiana que representa la Iglesia de Dios, os pregunto: si alguien tiene un impedimento para que esta unión se realice, que lo diga ahora o que calle para siempre. En la

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6: Son las 6 de la mañana y 43 minutos.

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3: 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Son las 6 de la mañana y 44 minutos.

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2: 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Son las 6 de la mañana y 57 minutos.

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2: ¿A poco no se te antoja algo fresco, acidito, con mariscos? 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
1: 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El camarón es uno de los productos pesqueros favoritos de las y los mexicanos, ya que además de que es delicioso, está disponible en el mercado durante todo el año. 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
2: Ya con nuestros ingredientes listos, empezaremos con la preparación del aguachile. Comenzamos limpiando y abriendo los camarones con un cuchillo pequeño en corte mariposa para retirar la víscera. Una vez limpios, los colocamos en un bowl y les espolvoreamos sal y pimienta blanca. Después, los refrigeramos. Mientras tanto, licuamos la pulpa de maracuyá fresca, el jugo de los limones y la ralladura, el pepino pelado, el chile serrano y el habanero, el cilantro, el aceite de oliva, la miel, la salsa de soya y salpimentamos al gusto. Colamos la mezcla parcialmente para conservar un poco de textura. Luego, la agregamos al bowl de los camarones. Revolvemos y los dejamos de 5 a 7 minutos.
1: Para la preparación del puré de camote, comenzamos lavando y secando los camotes. 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El camote debe quedarnos muy suave para poderle retirar la cáscara sin dificultad. 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

0: Son las 7 de la mañana y 12 minutos.
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18: 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Actualmente se ubican en distintas dependencias estatales, así como en el mercado de Pátzcuaro y la Escuela Normal de Educación Indígena de Cherán. 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
19: 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Son las 7 de la mañana y 23 minutos.
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4: 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Son las 7 de la mañana y 26 minutos.

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2: 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Son las 7 de la mañana y 39 minutos.

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7: 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Son las 7 de la mañana y 44 minutos.
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9: Soy Iñaki Álvarez y esto es Hecho en México. Hablemos de Eric Lira, que es el equilibrio, inteligencia y orden en el medio campo, dominando la contención y la defensa central. Con 25 años, Eric se encuentra en el mejor momento de su carrera, siendo un jugador de esos que conocemos como todoterreno. Corre, recupera, distribuye y entiende el ritmo del partido. En torneos grandes, su disciplina táctica se convierte en un arma clave para competir al más alto nivel. Ahora buscará afianzarse en el equipo de Javier Aguirre y ser el 7 pulmones que necesita la selección, recordando que después del Mundial tiene un objetivo en mente: ir a Europa.
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15: Ya regresamos, raza, a domingo de tuba y acordeón.

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0: Las 8 de la mañana y 4 minutos.
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4: 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Son las 8 de la mañana y 22 minutos.

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2: 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Son las 8 de la mañana y 28 minutos.

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9: 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Son las 8 de la mañana y 43 minutos.
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9: 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Son las 8 de la mañana y 46 minutos.

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0: listo para la fiesta en 1950. Pero la historia tomó otro rumbo. Brasil solo necesitaba empatar para ser campeón. Pues aquella Copa del Mundo se jugaba en un formato de round robin, es decir, donde se coronaba el primer lugar de grupo de la segunda fase. Sin embargo, Uruguay silenció al estadio con el gol de Alcides Gilla. Más de 50.000 personas pasaron del júbilo al asombro absoluto. El imponente recinto de pronto quedó enmudecido. El 2-1 final quedó marcado como el maracanazo, una de las derrotas más dolorosas del fútbol brasileño y uno de los momentos más impactantes en la historia de los mundiales. El fantasma de aquel día persigue a Brasil incluso a 76 años de distancia.
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2: nos invitamos a consagrar nuestra jornada al Supremo Creador y a decirle: Señor, ayúdanos a vivir con más amistad y comprensión, que todos sientan que la diferencia no es motivo de separación, que todas las personas aprendan a ver el progreso como participación en el poder con que tú repartes la existencia y la vida por el inmenso mundo. Haz, Padre, que los conocimientos, inventos y descubrimientos en todos los campos de la vida humana lleven a todos a sentirnos unidos en la conquista de una vida más digna, más fraterna y más feliz para todos. Amén.
3: Gracias por unirte a nosotros en estos momentos de meditación.
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3: Son las 9 de la mañana y 9 minutos.

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1: Son las 9 de la mañana y 15 minutos.

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3: Son las 9 de la mañana y 22 minutos.
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7: 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Son las 9 de la mañana y 25 minutos.

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1: 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Son las 9 de la mañana y 38 minutos.

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6: 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Son las 9:43 a.m.
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7: Hola, soy Mari Carmen Lara y esto es Generación 2026.
8: La selección de Argentina es, quizá, la gran candidata a ganar la Copa del Mundo en este 2026. Con un equipo comandado con Lionel Messi, la albiceleste buscará el bicampeonato y la justa mundialista. Sin embargo, para conseguirlo, también deberán echar mano de las nuevas figuras y una de ellas se llama Nico Paz. El mediocampista ofensivo de 21 años está dejando una grata impresión en la Serie A de Italia. Actualmente es una de las figuras del Como que dirige Cesc Fabregas. Con goles y asistencias de Nico, la escuadra recién ascendida a la primera división italiana peleó al tú por tú con los gigantes por la parte alta de la tabla. Y todo gracias al nivel del juvenil argentino, quien buscará replicar sus actuaciones con la selección argentina este verano en la parte creativa del equipo.
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2: Y esto es lo que le traigo de mi costa para que todo el mundo lo baile y que nadie se quede sentado porque será multado. Y vámonos todos con el baile costeño, pues va.
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0: enseñarme nobles valores, el amor, rectitud y compasión, justicia, desinterés, trabajo, caridad, verdad y el perdón. Gracias, papá.
1: Papá, hoy que te canto, papá.
2: Son las 9 de la mañana y 55 minutos.

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3: Son las 10 de la mañana y 5 minutos.

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Banda Norteño Tropical y Complacencias, sin fecha de caducidad. Bienvenidos. 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
2: 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Son las 10 de la mañana y 31 minutos.

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8: Son las 10 de la mañana y 44 minutos.
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8: 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Son las 10 de la mañana y 44 minutos.

Todas ellas las tenemos en nuestra memoria y las queremos compartir contigo. En un momento más estaremos de regreso con las viejas más buenas de Candela.

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2: 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Son las 11 de la mañana y 18 minutos.

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3: 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Son las 11 de la mañana y 21 minutos.
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1: Hola, soy Mari Carmen Lara y esto es Generación 2026.
2: La selección de Argentina es, quizá, la gran candidata a ganar la Copa del Mundo en este 2026. Con un equipo comandado con Lionel Messi, la albiceleste buscará el bicampeonato y la justa mundialista. Sin embargo, para conseguirlo, también deberán echar mano de las nuevas figuras y una de ellas se llama Nico Paz. El mediocampista ofensivo de 21 años está dejando una grata impresión en la Serie A de Italia. Actualmente es una de las figuras del Como que dirige Cesc Fábregas. Con goles y asistencias de Nico, la escuadra recién ascendida a la primera división italiana peleó al tú por tú con los gigantes por la parte alta de la tabla. Y todo gracias al nivel del juvenil argentino, quien buscará replicar sus actuaciones con la selección argentina este verano en la parte creativa del equipo.
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Feliz Día del Padre.

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7: Son las 11 de la mañana y 45 minutos.
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7: 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Son las 11 de la mañana y 46 minutos.

enseñarme nobles valores, el amor, rectitud y compasión, justicia, desinterés, trabajo, caridad, verdad y el perdón, gracias.

mensaje a todos los hombres grandes de esta vida, a quienes con sus palabras y consejos fortalecen nuestros días y nuestra historia, a los que están y a los que se han ido, a quienes por siempre estarán en nuestro corazón. Por todo esto,

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Esta es la hora del Ángelus. Elevemos nuestro espíritu y alabemos a la Madre de Dios.

0: Son las 12, mediodía. 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Señor, hazme un instrumento de tu paz. Que donde haya odio, siembre yo amor. Donde haya injuria, el perdón. Donde haya duda, siembre yo la fe. Donde haya desaliento, la esperanza. Donde haya sombras, siembre yo la luz. Donde haya tristeza, alegría. Oh divino maestro, concédeme que no busque ser consolado, sino consolar. Que no busque ser comprendido, sino comprender. Que no busque ser amado, sino amar. Porque dando es como recibimos, perdonando es como tú nos perdonas, y muriendo en ti es como nacemos a la vida eterna. 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
5: 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Son las 12 del día y 6 minutos.

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0: Son las 12 del día y 15 minutos.
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15: Son las 12 del día y 24 minutos.
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5: Son las 12 del día y 42 minutos.
6: Hola, yo soy Alex López y estos son los estadios mundialistas. En Zapopan, Jalisco, se impone un estadio con silueta de coliseo moderno, el Estadio Guadalajara, una de las joyas arquitectónicas más elegantes rumbo a la Copa del Mundo del 2026. Inaugurado en 2010, es el hogar de las Chivas y testigo de sus mayores alegrías recientes. Aquí celebraron el histórico doblete del 2017 y el título de la CONCACAF en 2018, además de los campeonatos del equipo femenil. El primer partido de este inmueble tuvo de invitado ni más ni menos que al Manchester United, justo en el año en el que Javier Chicharito Hernández fichó con los Red Devils. También fue escenario del Mundial Sub-17 y de los Juegos Panamericanos en el 2011, un recinto que combina diseño, historia y pasión.
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1: 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Son las 12 del día y 55 minutos.
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3: 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Es la 1:02 p.m.

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3: Es la 1:08 p.m.
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1: 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Es la 1:00 p.m. y 17 minutos.
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1: 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Son las 5 de la tarde y 3 minutos.
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10: Hola, soy ChatGPT, tu asistente virtual. Estoy aquí para ayudarte con lo que necesites. ¿En qué te puedo ayudar hoy?
11: ¿Alguna vez le has hecho una pregunta a tu celular y te ha contestado como si fuera una persona?
12: ¿O te ha aparecido un anuncio de algo que juras que solo pensaste pero nunca buscaste?
11: ¿Te ha corregido la ortografía un programa antes de que termines de escribir? Bienvenidos al mundo de la inteligencia artificial. Esa tecnología que parece sacada de película de ciencia ficción, pero que ya vive en tu bolsillo. Comenzó con una pregunta. En los años 50 del siglo pasado, el matemático británico Alan Turing se atrevió a plantear algo que a muchos les pareció una locura. ¿Pueden pensar las máquinas? Esa pregunta encendió la mecha de una disciplina científica cuyo objetivo es lograr que las computadoras imiten los procesos de nuestra mente. Aprender, razonar, decidir. Hoy esa tecnología ya está en todos lados. Hay sistemas capaces de jugar ajedrez y ganarle al mejor del mundo, de conducir un coche sin que nadie toque el volante,
12: de traducir idiomas en tiempo real
11: y hasta de detectar enfermedades en una radiografía. La inteligencia artificial trabaja con algo que se llama algoritmos, instrucciones matemáticas que procesan montañas de datos para encontrar patrones.
13: Otra IA autónoma, ¿eh? Interesante.
11: Como un detective digital que revisa millones de pistas en segundos. ¿Y cómo aprenden estas máquinas? Existe un modelo llamado aprendizaje profundo,
12: inspirado nada menos que en nuestro cerebro.
11: Así como nuestras neuronas fortalecen conexiones cuando aprendemos algo nuevo, las redes neuronales artificiales refuerzan ciertos caminos cada vez que reciben información. Eso sí, nuestro cerebro tiene más de 80 mil millones de neuronas y la máquina más sofisticada aún está lejos de igualar esa complejidad.
13: Comprendido. También soy una IA responsable de los controles de seguridad.
11: ChatGPT, Claude, Gemini, ese asistente virtual que responde preguntas como si platicara contigo. Lo que hace es analizar la probabilidad de que una palabra funcione después de otra, basado en millones de textos. ¿Impresionante? Sí, pero cuidado. Sus resultados no siempre son exactos. La recomendación científica es clara. Verifica, compara y no te quedes con la primera respuesta. Ahora bien, no todo es maravilla. La sociedad también ha levantado la mano con preocupaciones legítimas. Los algoritmos pueden arrastrar sesgos de género o discriminación. Hay quien teme que las máquinas sustituyan empleos humanos, y en varios países ya se comienza a regular esta tecnología para evitar malos usos. En México, científicos trabajan en inteligencia artificial para identificar inundaciones. La ciencia mexicana no se queda mirando desde la banca.
10: Soy ChatGPT, tu asistente virtual. ¿En qué te puedo ayudar hoy?
11: La inteligencia artificial ya está aquí. Vive en tu teléfono, en tu correo, y hasta en la música que te recomiendan las plataformas cuando te sientes triste. La pregunta ya no es si las máquinas pueden pensar, sino qué vamos a hacer nosotros, los humanos, con todo este poder. Porque al final, detrás de cada algoritmo, siempre hay una persona que decidió qué enseñarle. Con información del doctor Luis Alberto Pineda, del Instituto de Investigaciones en Matemáticas Aplicadas y en Sistemas de la UNAM. Les saluda Mónica Genis.
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13: Son las 5 de la tarde y 26 minutos.
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10: Por enseñarme nobles valores, el amor, rectitud y compasión, justicia, desinterés, trabajo, caridad, verdad y el perdón.

un homenaje a todos los hombres grandes de esta vida, a quienes con sus palabras y consejos fortalecen nuestros días y nuestra historia, a los que están y a los que se han ido, a quienes por siempre estarán en nuestro corazón. Por todo esto,

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8: 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Son las 5:43 p.m.
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10: Hola, soy Brenda Flores y esto es De Rival a Rival. El partido de apertura del Mundial 2026 entre México y Sudáfrica en el Estadio Azteca será la primera repetición de un cotejo inaugural en la historia de los mundiales. En 2010, Sudáfrica abrió su Copa del Mundo ante México en Johannesburgo con un empate 1-1. Ahora, 16 años después, se repite exactamente el mismo enfrentamiento para inaugurar el torneo, aunque con México como local. Javier Aguirre dirigía a México en 2010 y regresa para 2026 en el mismo banquillo, mismo técnico en ambas inauguraciones. Asimismo, Rafa Márquez marcó el gol del empate 1-1 y hoy es auxiliar del Vasco en el Tri. En 2010, Sudáfrica fue el primer anfitrión eliminado en fase de grupos y esperemos la historia no se repita en la justa tripartita.
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0: Son las 5 de la tarde y 45 minutos.
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1: 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Son las 5 de la tarde y 59 minutos.
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